Seguimos avanzando y conociendo nuevas canciones en la radio. El tercer disco estrella llega desde Las Palmas de Gran Canaria con Iván, Javi, Arturo y Naucet. Son los chicos de Efecto Pasillo. Esto se llama No se está tan mal. Tercer disco estrella.

Ya sí, estamos en la cuarta hora de radio, más música importante cada 30 minutos. Vamos a disfrutar del nuevo single, es el adelanto de su próximo álbum que está previsto para otoño. No me arrepiento, se llama lo nuevo de la banda Elefantes, cuarto disco estrella.

El 10 de esta semana es para una canción que poquito a poco nos está gustando cada vez más. Morat y Silvestre Dangond, Lo poco que yo quiero.

Un temazo el que no para de subir. Ahora está el 9, Abraham Mateo con Lurra, Último Baile. Estamos contigo en la nueva lista Top Latino, ya en el 8, la canción que hasta hoy ha sido nuestro número 1 para el malagueño Pablo López, Esdrújula.

Bueno, es que, claro, no referirse a él como icono sería para él una narrativa reduccionista, ¿me entiendes?

0: Ya estamos iniciando nuestra última hora de radio. Viajamos hacia Sevilla para encontrarnos con el nuevo tema de Marta Santos, que viene fusionando una canción luminosa y enérgica con ingredientes de mambo, con su inconfundible personalidad del sur. Marta Santos con Todo de mí, quinto disco estrella.
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y es momento de ponerte la canción más importante de la semana en Top Latino. El artista es Cepeda, nuestro nuevo número uno con su hit llamado El Día Verde. Número uno en Top Latino. En 7 días, mucho más. Saludos de Juan José Román.

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